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0: Hello. Can I speak to Mr. Don Quixote, please?
1: No, señor. Don Quijote y Sancho Panza no están...